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0: Muchas gracias. Ahora vamos a continuar. Se viene una canción, un tema de los 70, que tiene mucho ritmo, así que les voy a pedir que me acompañen con las palmas. Se llama Porque Yo Quiero y comienza así.
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Bien, hermanos, tengan ustedes muy, pero muy buenas noches. Los saludamos con la paz del Señor en este maravilloso día que el Señor nos ha regalado para que lo podamos disfrutar en familia, para que todas las cosas que tengamos que hacer de aquí en adelante las dejamos en las manos del Señor, nos cubrimos con su sangre y le pedimos al Dios bendito que nos llene de su paz, porque la paz que Él nos da no es como la paz que te da el mundo. La paz de Dios es amor, es misericordia, es paciencia, es bondad. Por eso debemos buscar primeramente su reino y las demás cosas vendrán por añadidura, ¿no? Por eso te damos gracias, Señor. Bendecimos a cada hermano, a cada uno de los oyentes que nos están escuchando. Y que si quieren pedir alguna alabanza o alguna adoración, o que podamos compartir algún versículo, estaremos muy, pero muy, muy contentos de hacerlo y de saber que hay mucha gente que escucha la palabra de Dios, que es viva, eficaz. La palabra del Señor, cuando llega a esos lugares donde hay oscuridad, donde hay momentos complicados, difíciles, Él está, porque su palabra es viva, su palabra es luz, su palabra es la que transforma los corazones, que transforma esa forma de pensar, y nos hace ver con claridad las cosas que Él tiene para nosotros. Por eso siempre digo que no debemos bajar los brazos a pesar de la circunstancia, que hay momentos difíciles, seguramente que sí, que los hay, y hay familia que están pasando momentos complicados, también los hay, pero como decía el miércoles pasado, no desespere, no debemos desesperarnos ante la situación, porque Dios tiene el control de todas las cosas. No nos olvidemos que Él es un Dios de amor, un Dios de misericordia. Su palabra dice que la misericordia del Señor se renueva cada mañana, así que debemos confiar en Él, decirle: Señor, aquí estoy, aquí te entrego mi problema, aquí te entrego mi enfermedad, aquí te entrego mi familia, mis hijos, mis nietos, y que todas las cosas se hagan a la voluntad de Dios, porque de eso se trata. Nosotros podemos planificar, podemos pensar en muchas cosas para hacer, pero el Señor es el que tiene la última palabra. Siempre debemos decir: voy a ir a tal lugar si Dios quiere, porque todo se hace bajo su voluntad. Así que más que agradecido a Dios por este momento, agradecido a Dios por este tremendo ministerio que es la radio, ¿no? Venir a este lugar y poder compartir su palabra con una absoluta libertad, y eso se agradece, porque es muy importante que la palabra del Señor pueda ser transmitida a través de una radio donde llega a muchísimos lugares. Hoy con las aplicaciones, con el internet y todas esas cosas, pueden llegar hacia los lugares donde uno no tiene ni la más mínima imaginación, pero el Señor es el que se encarga de llevar su palabra, de trasladarla de un lugar a otro, y la palabra del Señor no vuelve vacía, la palabra del Señor recorre miles de kilómetros. Por eso te doy gracias, Padre, por este ministerio, te doy gracias por habernos puesto en este lugar para que podamos llevar tu palabra, para que la gente pueda conocerte aún más a través de esta radio. Por eso no nos desesperemos y confiemos en Dios, porque Él es el que tiene la última palabra. No busquemos hacer las cosas con nuestras propias fuerzas, porque no conseguimos nada. En cambio, si le decimos al Señor: mirá, Padre, te entrego este problema, te entrego estos planes, estos proyectos, te entrego mi vida, mi trabajo, mi familia, y Él va a ir acomodando pieza por pieza, ¿no? Pero debemos confiar en Él primeramente, debemos tener fe que Él
es el Dios de lo imposible. Para nosotros hay cosas que es imposible, quizás en una enfermedad, que la ciencia te dice no, esto no tiene más remedio, esto no tiene más vida, como esa canción que está sonando suavecito, los huesos secos. Para Dios no hay nada que esté seco, porque Él es el que da vida a todos. Entonces debemos confiar en Él, debemos confiar plenamente en el Dios nuestro, en el que nos ampara y nos protege todos los días, en cada segundo de nuestras vidas. Él está, Él no nos abandona, Él no se aleja de nosotros, Por eso le digo gracias al Señor y bendecimos en su nombre a todos los oyentes. A mi esposa la bendecimos, ella es una fiel oyente, ama a Dios con todo su corazón. También a nuestros hermanos Otto, Ercilia, los hermanos de Cañada, también los hermanos de Kilómetro 465. Le damos gracias a nuestra hermana Pina, Miguel, que siempre nos escuchan. También a este varón Peli, que nos escucha también. A Susana también, también la bendecimos y le decimos gracias. Gracias por estar, porque para nosotros es muy importante que nos escuchen y que nos hagan saber la gente que nos escucha a través de un mensaje o a través de un llamado a la radio, que es el 498-573, 498-573. Pueden llamar y el hermano Alcide los atenderá y va a anotar a su nombre. Entonces después vamos a estar orando por todas aquellas personas que nos escuchan, que Dios sea ese amparo, esa fortaleza, que Dios tiene el control de sus vidas, porque es así, y que en cada dificultad, en cada problema, Él está. La palabra dice que Él es nuestro pronto auxilio en las tribulaciones, en nuestras tribulaciones, quiere decir en nuestros problemas, en nuestras dificultades, y Él llega porque Él nunca nos va a dejar a mitad de camino. Él va a cumplir con la palabra, dice: yo no te abandonaré ni te desampararé. Qué lindo que cuando uno se aferra a esas promesas del Señor, bendito sea su nombre. Por eso te damos gracias en este día, Padre. Gracias por este fin de semana también que hemos pasado en familia, y todo te lo agradecemos a ti. Bendito y glorioso sea tu nombre. Vamos a alabarte y adorarte, y después vamos a compartir este mensaje. Amén.

0: sea el Señor, qué hermosa canción, qué hermosa canción, Camino de Emaús, muy bonito. Le damos gracias a Dios por esas hermosas canciones. Le damos gracias también a nuestros hermanos del kilómetro 465. Ya lo vamos a complacer con un tema que nos quedó pendiente del día sábado, así que después ya lo vamos a estar complaciendo. Aquellos hermanos que pidan canciones, vamos a estar complaciéndolo con muchísima alegría de saber que están prendiditos a la radio. Esta hora es una hora muy, pero muy linda para estar ya dejando de trabajar o estar ya ahí en la cocinita, esperando que la patrona vaya preparando algo y escuchando la palabra del Señor, escuchando la palabra del Señor. Y en el día de hoy voy a compartir una palabra que es del día domingo 2 de agosto, es decir, de ayer. Y es un testimonio, me gusta mucho compartir el testimonio con todos ustedes, porque en los testimonios el Señor muestra su amor y su poder. Para todos, aquel que tiene un testimonio, algo que el Señor ha hecho en su vida, en la vida de su familia, en la vida de algún amigo, no se lo guarde, no se lo guarde, cuéntelo, para que mucha gente puedan ver a través de ese testimonio el poder y la gracia, el amor y la misericordia que tiene el Señor para cada uno. Por eso qué lindo que es cuando uno puede contar los testimonios, para que otra gente pueda creer en este Dios grande, en este Dios maravilloso. Y vamos a compartir en el libro de Job, capítulo 34, versículo 29. Capítulo 34, versículo 29, y dice en el lenguaje actual, mi Biblia es el lenguaje actual, pero la palabra del Señor es la misma, no cambia si el lenguaje actual, NBI, Reina Valera, no cambia, la palabra del Señor es la misma, aquí esta es más directa y entonces uno lo puede entender y comprender mejor lo que el Señor nos quiere decir a través de su palabra. Y dice el versículo de Job 34:29, pero si Dios decide no actuar, ¿quién puede exigir que lo haga? Si Él decide que nadie lo vea, ¿quién puede ver su cara? Sin embargo, Dios vigila a todos los pueblos del mundo. Muchas veces quizás las personas que están alejadas de las grandes ciudades o los pequeños pueblos de esta Argentina y también del mundo entero, porque acá dice que el Señor vigila a todos los pueblos del mundo, muchas veces quizás los habitantes hayan pensado que están alejados de todo y que están abandonado y desamparado, pueden estar abandonados y desamparados de la sociedad, por ahí olvidados por los gobernantes, pero nunca, nunca van a estar abandonados ni desamparados de Dios, porque Él cubre todos los pueblos, el más pequeño, por más lejos que estén de los continentes, esos pueblitos, el Señor los cubre, los protege, los ampara. Por eso la palabra del Señor dice, pero si Dios decide no actuar, ¿quién puede exigirle que lo haga? ¿Quién puede decirle al Señor, por qué no actúas? ¿Qué haces? Nadie. Porque dice, si Él decide que nadie lo vea, ¿quién puede ver su cara? Sin embargo, Dios vigila a todos los pueblos del mundo. Bendito sea su nombre. Es como decía que Él no nos abandona ni nos desampara. Los pequeños pueblos, por más alejados que estén, Él los tiene protegidos, Él los cuida, ¿sí? Porque Él ama a todas sus criaturas. Por eso también la palabra dice que Él quiere que todos sean salvos, mas ninguno se pierda. Por más lejos que esté de las grandes ciudades, Dios te ama igual. Por eso a esos hermanos, esos varones que están por ahí distantes de las grandes ciudades, el Señor los ama, los ampara, los protege y los ama como a todos, porque Él no hace acepción de personas. Él los ama a todos. Por eso debemos recurrir a Él y ponerlo a Él por encima de todas las cosas. Por encima de todas las cosas debemos poner a Dios en primer lugar. Y Él se encarga de nuestras cosas. ¿Por qué debemos estar afligidos? ¿Por qué debemos estar desesperados si Él tiene el control de todas las cosas? Porque Él, la palabra dice, pero si Dios decide no actuar, ¿quién va a exigirle? Si Él decide que nadie lo vea, ¿quién puede ver su cara? Pero también dice, sin embargo, Dios vigila a todos los pueblos del mundo. Nunca, hermanos o varones, amigos, se sientan desamparados por Dios. Por más que estén pasando momentos complicados, difíciles, el Señor está. Simplemente debemos acudir a Él a través de la oración, aceptándolo en nuestros corazones como nuestro único Señor y Salvador. Y hablar con Él a través de la oración, porque la oración de eso se trata. Él nos dejó esa herramienta para que nosotros podamos comunicarnos con Él a través de la oración. Hablar con nuestros padres es como que si nosotros habláramos con nuestro padre terrenal, contarle las cosas, las dificultades, los problemas, contarle las cosas buenas y también las cosas malas, porque Él te ama y Él no te va a desamparar ni te va a abandonar. Entonces debemos confiar en su palabra, que Él tiene todo bajo control, porque la palabra de Job acá dice que Él vigila a todos los pueblos del mundo. Qué hermoso y qué bonita es la palabra. Él no olvida a ningún pueblo, por más alejado que estén, no importa en las regiones que estén viviendo, esos pueblos, esa gente, los continentes, si hace frío o no hace frío, si hace calor o no hace calor, Él los vigila, Él los cuida, los protege, los ampara. Por eso qué grande que es mi Dios, y que debemos darle las gracias todos los días, en cada amanecer. Cada amanecer, cuando uno se levanta, ya es motivo de agradecimiento, porque Él no te abandona, Él no te desampara, Él te cuida, te protege. Y qué lindo que es cuando uno se siente protegido por el Dios bendito. También cuando uno se siente protegido por este Padre terrenal, que los está siempre para escuchar a sus hijos. Y así es nuestro Padre, así es nuestro Señor Dios Todopoderoso. Él está siempre dispuesto a escucharnos. Por eso Él quiere que nosotros le hablemos. Él quiere escuchar nuestra voz, porque aunque Él sabe lo que nosotros necesitamos y Él sabe lo que nosotros vamos a decir antes que abramos la boca, Él quiere que hablemos con Él, que le contemos las cosas, y que también contemos y que seamos testimonios vivos de esos milagros, de ese poder, de ese amor hacia nosotros, hacia nuestra familia, hacia nuestros amigos o algún vecino que recibió algo que solamente Dios puede hacer. Y qué lindo que es cuando vienen y lo cuentan, como dice la palabra de que vamos a compartir ahora. Y vamos al versículo de Primera de Pedro 5:12. Primera de Pedro 5:12. Dice, acá en mi Biblia tengo dos versículos en uno, dos versículos en uno. Así que vamos a compartir del versículo 10 en adelante, y después vamos a ir descifrando lo que la palabra del Señor nos quiere decir. Dice, sigan el ejemplo de los profetas, versículo 10 y 11, que hace mucho tiempo anuncian el mensaje de Dios. Nosotros los admiramos porque fueron pacientes y soportaron el sufrimiento. Y seguramente se acuerden de Job, que es el capítulo que leímos anterior, y de cómo soportó con valor los sufrimientos y al final Dios lo trató muy bien. Y es que Dios es muy bueno y amoroso con los que sufren. Versículo 12. Sobre todo, queridos hermanos, no juren ni por el cielo, ni por la tierra, ni por ninguna otra cosa. Cumplan más bien con su palabra. Cuando digan sí, que sea sí. Y cuando digan no, que sea no. No vayan a castigar, no vayan a castigarlo si por Dios, por no cumplir con su palabra. Porque debemos ser sinceros ante Dios principalmente, porque no podemos ser de doble sentido, de doble ánimo, ni de doble palabra, de palabras dobles, llame como quieran. Pero acá el Señor dice, sobre todo, queridos hermanos, en versículo 12, no juren ni por el cielo, ni por la tierra, ni por ninguna otra cosa. Cumplan más bien con su palabra. Cuando digan sí, que sea sí, y cuando digan no, que sea no. Dice, no vaya a castigarlo Dios por no cumplir con su palabra. Qué lindo que es cuando uno puede cumplir con lo que dice, cumplir con las obligaciones, con los compromisos, y que no digamos sí y después al rato digamos no pude por esto o no pude por lo otro. La palabra es muy clara, que si es sí, que sea sí, si es no, que sea no. Por eso debemos estar bien seguro cuando nos comprometemos en hacer algo. Hacer ese algo es para Dios. Recuerden que lo que hacemos nosotros que estamos en el camino de Cristo es todo para la gloria y la honra del Señor. Nada es para nosotros, porque a Él le debemos todo, o a Él le debo todo. Entonces debo trabajar para su gloria y para su honra, y hacer discípulos, como dice la palabra. Y entonces cuando uno se compromete en algo, que vayamos, que no pongamos excusas, porque el Señor sabe, a Él no le podemos esconder absolutamente nada. Él sabe si estás dispuesto a cumplir con esa palabra. Si no, debemos ser sinceros ante Dios. Si debemos ir a un lugar y llevar el mensaje y decimos sí a nuestros pastores, a nuestros líderes, debemos ir. Recordemos que no vamos solos en cada lugar que visitemos, porque el Espíritu Santo nos acompaña, y es Él el que va a poner las palabras en tu boca, en mi boca, para poder hablarle a esa persona. Palabras de convencimiento, palabras claras. Eso es lo que el Señor quiere, que seamos de una sola palabra. Si es sí, sí; si es no, no. Si no estamos completamente seguro de lo que vamos a hacer, Es mejor decir no. Pero si decimos sí, hermano, debemos ir, cueste lo que cueste. Porque Dios es así. A Dios no lo podemos engañar, no le podemos ocultar nada. Porque estamos para eso. Para servirle a Dios, pero también para ayudar a los demás. Así que siempre, si estamos dispuestos y asumimos la responsabilidad, después cuando llegue el momento, debemos ir, hermano. No decir, no voy por esto, no puedo por lo otro. Porque en definitiva, no me estás rechazando a mí o no estás ocultando algo a mí, sino le estás diciendo no a Dios, porque vos te comprometiste ante el Señor. Y si te comprometiste, cueste lo que cueste, debemos cumplir con lo que decimos. Porque así, y de ahí en adelante, el Señor ve tu corazón, que está dispuesto a ayudar y está dispuesto a llevar su palabra hacia esos lugares donde hay oscuridad. La palabra del Señor es luz. Y debemos ir a esos lugares, confiado plenamente que no estamos solos, que el Señor nos acompaña y el Señor es el que va a poner esas palabras en tu boca. Amén. Bien, ahora vamos a complacer a los hermanos de Kilómetro 465 con esta canción de Ricardo Montaner. Amén.
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Amén, amén, gloria a Dios. Señor, no me sueltes, dice esta canción hermosa. Pero antes escuchamos la familia Montaner. Amén, hermoso tema, nuevo para nosotros, pero también le damos las gracias a los hermanos de Kilómetro, que ellos lo pidieron el sábado. Bueno, el mensaje llegó después del programa, pero aquí estamos y lo cumplimos, y le damos gracias a ellos también por colaborar con el programa. Ellos también son parte de esto, así que le damos gracias a la familia Pérez de Kilómetro 465, y a todos los que nos están escuchando, a mi esposa, le damos gracias al Señor por su vida. También le damos gracias por la vida de nuestros hermanos de Cañada, de Héctor y Vero. Le damos gracias por estar siempre, ¿no? También

preocuparse tanto por lo que dicen la televisión, por lo que escuchan por radio, sino debemos buscar primeramente el reino del Señor, y después todas las cosas se van a ir añadiendo. Debemos confiar en su palabra, así que le damos gracias a Dios por tantas cosas tan lindas y tan maravillosas que hace en nuestras vidas. Entonces le damos gracias. Y voy a compartir un pedazo, aunque sea de esta palabra que teníamos para compartir hoy, que si no la seguimos el miércoles, la palabra del Señor. Este abre la Biblia hoy y lee un versículo y mañana vuelve a abrirla y vuelve a leer ese mismo versículo y el Señor ya no te habla igual. Y eso es lo importante, y de ver que la palabra del Señor es viva, eficaz. Así que dice: Padre, me ofreces tu gracia y tu paz. Padre, me ofreces tu gracia y tu paz. Qué lindo, ¿no? Nuestro Señor nos ofrece la gracia y la paz, la paz que Él nos da, que sobrepasa todo entendimiento. Dice: en medio del concierto de malas noticias que el mundo me envía a diario, hay una música dulce para mi corazón, una melodía llena de ternura y esperanza, tu mensaje de buenas noticias. Ese mensaje de buenas noticias está en la Biblia. Cuando uno lleva la palabra del Señor a esos lugares donde está haciendo falta esa luz, es llevar las buenas noticias. Evangelio significa buenas noticias. Entonces, acá la palabra del Señor dice: en medio del concierto de malas noticias que el mundo me envía a diario, hay una música dulce para mi corazón, una melodía llena de ternura y esperanza, tu mensaje de buenas noticias. Gloria a Dios. Cada día me dice una y otra vez que me ofreces tu gracia y que depende de mí aceptarla. Ahí está el tema, hermano. El Señor nos ofrece todo. Su gracia, su amor, su bondad. Pero está en cada uno de nosotros de aceptar o no lo que el Señor nos ofrece. Porque, como dice la palabra acá, el mundo está lleno de malas noticias. Te invaden las malas noticias en el mundo. Pero acá tenemos un Dios que nos ama, que nos llena de ternura y esperanza, como dice aquí la palabra, tu mensaje de buenas noticias. Cada día me dice una y otra vez que me ofrece tu gracia y que depende de mí aceptarla. Él está todos los días con nosotros, como hablábamos, que para Él no hay pueblo lejano que Él no pueda cubrir, que no pueda estar. Esa canción que pidieron los hermanos de Kilómetro, dice amén, amén. Y ahí la palabra, esa canción también dice que Él está siempre en lugares más lejanos. Él está. Por eso damos gracias a Dios por su amor, por su misericordia, por su bondad y por todas las cosas tan lindas y maravillosas que hace en cada uno de nosotros, porque nos ama, y eso debemos agradecer. Me dice que tu justicia es mayor que la de los hombres y que tu perdón puede borrar todas mis faltas, todas mis dudas y todos mis pecados. Pero una parte de mí protesta contra tu generosidad. Busco la manera de ser digno de tu amor. Sin embargo, sin cansarte, sigues diciéndome: debes vivir por la fe. Confía en mí.
déjame ser bondadoso contigo.